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eso le recomiendo. De nuevo lo cauteloso, aproveche ahora que está disfrutando lo glorioso. 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

siguiente pieza musical es una interpretación del maestro araucano Valentino Caroprés en el Joropo al Parque 2024, organizado por el Instituto Distrital de las Artes en Bogotá.

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0: cuando el ganado va poco a poco y cuando toca trocharle, que dale para adelante, uno le dice, dele cuerda, cabrestero, que se agila el ganado antes de uno. ¡Ah! ¡Agila, agila, ganadito! Y ahí se fue para el otro lado y uno le va cayendo el agua, ¿sí?
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siguiente pieza musical es una interpretación de la bandola criolla de María Elba García de Córdoba, del municipio de Puerto Rondón, Vereda Marreros, y hace parte del proyecto Escena Local de la Fundación Corocoras.

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1: Versos pa'l caporal, autor Martín Gaona. Con el ganao maporita, bravo, mañoso y matrero, con rumbo a Villavicencio a cambiarlos por dinero, Trino Torres Caporal con sus valientes llaneros, atravesando sabanas, caños, ríos y esteros. No le temía a los espantos, ni a toros y marroneros, ni a rumbo desconocido, morichales y espineros. Era un vaquiano sin rumbo, buen amigo y compañero, llanero como el que más pa' los caballos herreros. En el campo del amor fue un cupido aventurero, entre rosas y gardenias logró ser el jardinero, trasnochador de caminos, por un amor pasajero, con cabrillas y luceros, en esas noches de enero. Jornada de 40 días, por tenebrosos senderos, dejó su fama regada, por caños, ríos y esteros, enfrentando a los caimanes, con coraje de llanero, en esos pasos de ríos, cuando iba de cabrestero. Sin temerle a los peligros, ni al sol ni a los aguaceros, llevaba su bastimento que guardaba en su pollero, de Villavicencio al cielo, era un dicho verdadero, cargaba su escapulario en la copa del sombrero. Criollo como la sabana, con la silla y los aperos, el corral de palo a pique y el canto del cabrestero, un caballo lo tumbó en medio de un espinero por andar de enamorado dándoselas de jembrero. Recuerda de aquellos años cuando llega a Becerrero, delato la maporita, famoso en el llano entero. Ese sería su comienzo como buen caballicero y como hombre de confianza de los dueños y los obreros. En los trabajos de llano, al frente de los llaneros, como recio mandador por Clarito y sus senderos, fue un arriador de ganado y su propio mandadero, por las sabanas de Arauca con rumbo a los mataderos. Con la soga reviatada no se le iba un cachalero, enlazando a costa y monte media cabeza o guargüero. Si había que torear, toreaba con la manta o el sombrero, también capaba los toros guayuqueándolos primero. Todos estos atributos de este bragado llanero lo llevó en la maporita a caporal duradero, canoero del Arauca. Llévame a este pasajero por las corrientosas aguas, manglares y carameros. Fueron 37 años que trabajó este llanero en el hato maporita. De allí salió con dinero el caporal Trino Torres, mandador en sus terrenos, pero ya como patrón de sus propios comederos. En fiestas de Santa Bárbara era un coleador certero, con esa estampa de hombría regada en el llano entero, inmenso cajón de Arauca donde nació este llanero, calcetas y morichales, lagunazos y garceros. Criado entre bestia y ganado, como todo buen llanero, sabaneador de parrandos en los bailes sabaneros. Cuando el caporal murió, se entristeció el llano entero, los pajaritos cantores y su rucio sillonero. Los babos en los raudales, con un pujío lastimero, también sienten a su modo la muerte de aquel llanero, como legado un recuerdo de su silla y sus aperos, con su manta y su cuchillo, las espuelas y el sombrero. Este homenaje lo hago con sentimiento llanero, con un cariño cordial bajo el cielo sabanero. Araucanos, me despido con un café mañanero, evocando las querencias, orgullo de los llaneros, recuerdo de mi compadre con un respeto sincero, y por eso lo despido con un joropo altanero.

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2: Cinco de la mañana, 31 minutos.
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0: 5 de la mañana, 40 minutos.
1: La paz esté con nosotros, la paz esté con nosotros.
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0: En el nombre del Padre, y del Hijo, y del Espíritu Santo.
1: Amén.
0: La paz esté con ustedes.
1: Y con tu espíritu.
0: Hermanas, hermanos todos, demos gracias a Dios por el don de este hermoso día que nos está concediendo. Y como hijos confiados, presentemos ante su presencia en el altar todas y cada una de las intenciones que tenemos en el corazón. Comunitariamente oremos por nuestra amada diócesis de Arauca, para que el Señor nos siga bendiciendo y protegiendo a todos. Y ahora juntos, en este día en el que celebramos la victoria de Cristo sobre el pecado y sobre la muerte, reconozcamos que estamos necesitados de la misericordia del Padre para morir al pecado y resucitar a la vida nueva. Y por eso digamos, yo confieso ante Dios Todopoderoso y ante ustedes, hermanos, que he pecado mucho de pensamiento, palabra, obra y omisión. Por mi culpa, por mi culpa, por mi gran culpa. Por eso ruego a Santa María siempre Virgen, a los ángeles, a los santos y a ustedes, hermanos, que intercedan por mí ante Dios nuestro Señor. Dios Todopoderoso, tenga misericordia de nosotros, perdone nuestros pecados y nos lleve a la vida eterna.
1: Amén.

y glorifiquemos juntos en este día de fiesta de resurrección al Señor, diciendo: Gloria a Dios en el cielo, y en la tierra paz a los hombres que ama el Señor. Por tu inmensa gloria te alabamos, te bendecimos, te adoramos, te glorificamos. Te damos gracias, Señor Dios, Rey Celestial, Dios Padre Todopoderoso, Señor Hijo Único Jesucristo, Señor Dios, Cordero de Dios, Hijo del Padre. Tú que quitas el pecado del mundo, ten piedad de nosotros. Tú que quitas el pecado del mundo, atiende nuestra súplica. Tú que estás sentado a la derecha del Padre, ten piedad de nosotros, porque solo tú eres santo, solo tú, Señor, solo tú, Altísimo Jesucristo, con el Espíritu Santo, en la gloria de Dios Padre.

Dios Todopoderoso y Eterno, a quien instruidos por el Espíritu Santo nos atrevemos a llamar Padre, renueva en nuestros corazones el espíritu de la adopción filial, para que merezcamos acceder a la herencia prometida. Por nuestro Señor Jesucristo, tu Hijo.

0: ahí se sientan en actitud de fe, acojamos juntos con mucha atención la palabra de Dios que va a ser proclamada.
1: Sí, está bien. Lectura del primer libro de los Reyes. En aquellos días, cuando Elías llegó hasta el Horeb, el monte de Dios, se introdujo en la cueva y pasó la noche. Le llegó la palabra del Señor que le dijo: sal y permanece de pie en el monte ante el Señor. Entonces pasó el Señor y hubo un huracán tan violento que hendía las montañas y quebraba las rocas ante el Señor. Aunque el huracán no estaba el Señor. Después del huracán, un terremoto, pero el terremoto no estaba el Señor. Después del terremoto, fuego, pero en el fuego tampoco estaba el Señor. Después del fuego, el susurro de una brisa suave. Al oírlo, Elías cubrió su rostro con el manto, salió y se mantuvo en pie a la entrada de la cueva. Palabra de Dios.

0: Muéstranos, Señor, tu misericordia y danos tu salvación. Voy a escuchar lo que dice el Señor. Dios anuncia la paz a su pueblo y a sus amigos. La salvación está cerca de los que le temen y la gloria habitará en nuestra tierra. La misericordia y la fidelidad se encuentran, la justicia y la paz se besan. La fidelidad brota de la tierra y la justicia mira desde el cielo. El Señor nos dará la lluvia y nuestra tierra dará su fruto. La justicia marchará ante Él y sus pasos señalarán el camino.
1: Lectura de la carta del apóstol San Pablo a los Romanos. Hermanos, digo la verdad en Cristo, no miento. Mi conciencia me testigua que es así en el Espíritu Santo. Siento una gran tristeza y un dolor incesante en mi corazón, pues desearía ser yo mismo un proscrito, alejado de Cristo, por el bien de mis hermanos, los de mi raza según la carne. Ellos son israelitas y a ellos pertenecen el don de la filiación adoptiva, la gloria, las alianzas, el don de la ley, el culto y las promesas. Suyos son los patriarcas y de ellos procede el Cristo según la carne, el cual está por encima de todo, Dios bendito por los siglos. Amén. Palabra de Dios.
2: Vamos, Señor.

Después de que la gente se hubo saciado, Jesús apremió a sus discípulos a que subieran a la barca y se adelantaran a la otra orilla, mientras él despedía a la gente. Y después de despedir a la gente, subió al monte a solas para orar. Llegada la noche, estaba allí solo. Mientras tanto, la barca iba ya muy lejos de tierra, sacudida por las olas, porque el viento era contrario. A la cuarta vela de la noche se les acercó Jesús andando sobre el mar. Los discípulos, viéndole andar sobre el agua, se asustaron y gritaron de miedo, diciendo que era un fantasma. Jesús les dijo enseguida: «Ánimo, soy yo, no tengan miedo». Pedro le contestó: «Señor, si eres tú, mándame ir a ti sobre el agua». Él le dijo: «Ven». Pedro bajó de la barca y echó a andar sobre el agua acercándose a Jesús. Pero al sentir la fuerza del viento, le entró miedo, empezó a hundirse y gritó: «Señor, sálvame». Enseguida Jesús extendió la mano, lo agarró y le dijo: «Hombre de poca fe, ¿por qué has dudado?». En cuanto subieron a la barca, amainó el viento. Los de la barca se postraron ante él diciendo: «Realmente eres el Hijo de Dios».

relatos tal vez muy conocidos por nosotros. En el Evangelio, un contexto muy gráfico, muy detallado según el evangelista Mateo. Jesús acaba de obrar el milagro de la multiplicación de los panes y los peces. La gente ha quedado saciada. Seguramente lo quieren humanamente promover, pero Él no. Él les indica a sus discípulos que sigan al otro lado del lago en la barca. Mientras tanto, Él se va a solas a orar. No olvidemos este detalle que nos presenta el evangelista. Jesús, en medio de una realidad muy popular, muy favorable a Él, busca la soledad del encuentro con su Padre Celestial. Y si en algo nos ha enseñado Jesús, es la necesidad de entrar en esa relación directa con Dios su Padre, en un contexto muy sereno, muy tranquilo. Y mire que eso va a ser fundamental para nuestras vidas de creyentes, cuando somos normalmente sumergidos en realidades tan congestionadas en el día a día, en las preocupaciones, en los afanes. Qué importante siempre sacar unos espacios para, como Jesús, siguiendo su ejemplo, ir a solas para orar. Bueno, después el relato nos dice que ya hacia avanzada la noche, ya llegada prácticamente la madrugada, los discípulos que van en la barca en el mar empiezan a sentir unas dificultades en su navegación. Dice que el viento creció, que se empezaron a agitar las aguas, que realmente tal vez fue tan violenta la experiencia que empezaron a sentir miedo, se asustaron y gritaron de miedo. Estaban en incertidumbre porque el viento era contrario. Y obviamente se aparece Jesús caminando sobre las aguas, más miedo les dio, más gritaron porque pensaban ver un fantasma. Y después se desarrolla toda una escena bien interesante de ese Jesús que les da ánimo, que los tranquiliza, ese Pedro que quiere constatar si es cierto lo que están viviendo, le hace la petición a Jesús, empieza a caminar sobre el agua, pero por el miedo se empieza a hundir. Jesús que le reprocha un poco esa duda y le dice que debe tener fe. Finalmente Jesús que sube a la barca y todo encuentra su tranquilidad. Con el final del reconocimiento de fe por parte de los discípulos, realmente eres hijo de Dios. Todo he querido narrar nuevamente la escena, así a grosso modo, porque es muy llamativa. Paralelamente, encontramos el relato de la primera lectura, donde el profeta Elías, después de haber tenido que salir huyendo de su tierra porque lo estaban persiguiendo, de haber caminado ese inmenso desierto donde casi se muere, finalmente llega al monte del Señor, al Horeb. Y allí busca encontrarse con su Dios. Y es un encuentro muy particular, porque es un encuentro que tiene que ser discernido, saber en dónde está el Señor. Y miren las categorías que nos presenta el escritor sagrado. Dice que pasó un gran viento, un huracán, y allí no estaba Dios. Que luego hubo un gran terremoto, se movió la tierra, y allí no estaba Dios. Que pasó un gran fuego, y allí no estaba Dios. Y que finalmente el profeta experimentó el susurro de una brisa suave y comprendió que allí estaba Dios. Se cubrió su rostro con el manto, salió y se mantuvo en pie a la entrada de la cueva. ¿Todo esto de qué nos puede hablar? Seguramente a nuestro corazón, de manera personal, nos pueden decir tantas cosas que ojalá aprovechemos a lo largo del día para meditar.

Para profundizarlas, para acogerlas. Pero de mi parte, permítanme en este día invitarlos a reflexionar lo siguiente. Estas dos hermosas imágenes de los discípulos en la barca sobre el lago de Galilea y el profeta allí en la cueva en el monte Horeb, después de recorrer todo un desierto, pueden ser para nosotros una hermosa figura, unas hermosas figuras de la experiencia de nuestra vida, de nuestra historia, personal, familiar y social. Nosotros que vamos caminando sobre las inconsistencias de nuestra existencia, con todas nuestras posibilidades, pero también con todas nuestras limitaciones, con nuestras gracias y virtudes, pero también con nuestros pecados. Una existencia que siempre se nos presentará como retadora y no siempre tranquila. Habrá momentos de gran dificultad, de gran soledad, incluso de sentir miedos e inseguridades. Pero en medio de esa experiencia de nuestra vida, tenemos una certeza que nunca podremos olvidar. Y es que el Señor, en su infinita bondad y misericordia, ese Dios que nos salva, como repetíamos con el salmista, nunca nos abandona, no nos deja solos. Y esa certeza la tenemos en nuestra vida de fe, en nuestra vida de creyentes. Y ojalá hoy la afirmemos y la compartamos con otros. Por más de que el desierto se haga tan abrasador y tan difícil, por más de que las aguas del mar muevan la barca de nuestras vidas casi hasta hundirnos, tenemos la certeza de que creemos en un Dios bondadoso y misericordioso que no nos abandona, que no nos deja solos, más aún que quiere siempre salir a nuestro encuentro, como salió al encuentro del profeta allí en la montaña santa, como vino al encuentro de los discípulos caminando sobre esas aguas. Nunca se nos olvide eso. A veces en nuestra experiencia humana, de los momentos más difíciles, tenemos la tentación de incluso dudar de la presencia de Dios en nuestras vidas. Él no nos deja solos. Él jamás nos abandona. Lo que pasa es que Él respeta nuestra libertad y Él también espera nuestras respuestas. Como así le pidió al discípulo, al profeta, que discerniera su presencia y su paso. Como así le pidió a los discípulos que lo identificaran a Él y que no creyeran que simplemente era un fantasma. Y es allí donde se requiere afianzar nuestra fe en Jesús, en afirmar nuestra fe en Él como nuestro único Dios y Salvador, y estar atentos a identificarlo. Hoy en día, en una realidad cultural y social tan compleja, donde incluso se nos distorsiona esa presencia de Dios, es importante que como creyentes tengamos la claridad para identificarlo. Y una vez identificado, y cada vez más identificado en nuestras vidas, nos dice el Papa Francisco, nos decía, ojalá tengamos dos actitudes fundamentales desde la fe. La primera, invocar al Señor, invocarlo. Señor, sálvanos, Señor, sálvame. Pudiendo identificar en Él el bien total, el único capaz precisamente de sanar las heridas de nuestros corazones, de llevarnos a la experiencia del amor misericordioso de Dios que todo lo renueva, que todo lo restaura. Poder
desde la fe suplicarle al Señor que esté con nosotros, que venga a nuestras vidas, que suba a nuestras barcas. Señor, sálvame. Señor, sálvanos. Y junto a la invocación nos dice el Papa Francisco tener la valentía de acoger a Jesús en nuestras vidas, de acogerlo. Una cosa es identificarlo, otra cosa es permitirle que Él entre realmente a nuestras vidas y las transforme. Como ese profeta, no solo identificar la presencia de Dios en el paso de esa brisa suave, sino salir a la cueva, a la entrada de la cueva, para con humildad permitirse el encuentro. Como estos discípulos que le permiten a Jesús subir a la barca para que calme la intensidad de aquello que los agobia y poderle decir realmente: tú eres el Hijo de Dios. Invocar y acoger. Tantas veces invocamos para nuestras vidas cosas que realmente no nos salvan. Tal vez ponemos nuestras seguridades en aquello tan pasajero, en aquello que realmente no le da serenidad a nuestra existencia y realización, a nuestras vidas. Y tantas veces nos resistimos a acoger realmente a Jesús en nuestras vidas, pero en serio, no como apariencia, no como ilusión, como realidad. Señor, sálvanos, sube a nuestras barcas, siéntate con nosotros, que contigo en nuestras vidas, nuestra existencia en medio de las dificultades se serena y encuentra el camino para aquello realmente bueno, para lo verdaderamente valioso, para el final perfecto, que es la eternidad. Supliquémosle hoy con serenidad y humildad al Señor. Él no nos abandona, Él sale a nuestro encuentro, Él está esperando nuestra actitud de fe, que lo reconozca y que lo acoja. Que María, nuestra dulce y bella Madre, nos proteja, nos ayude y nos acompañe. Y que esto que nos ilumina la palabra enriquezca e ilumine nuestras vidas para seguir creciendo cada día como verdaderos, auténticos discípulos del Señor.

0: Y ahora profesemos nuestra fe diciendo juntos: creo en Dios, Padre Todopoderoso, Creador del cielo y de la tierra. Creo en Jesucristo, su único Hijo, nuestro Señor, que fue concebido por obra y gracia del Espíritu Santo. Nació de Santa María Virgen, padeció bajo el poder de Poncio Pilato, fue crucificado, muerto y sepultado. Descendió a los infiernos, al tercer día resucitó de entre los muertos, subió a los cielos y está sentado a la derecha de Dios Padre Todopoderoso. Desde allí ha de venir a juzgar a vivos y muertos. Creo en el Espíritu Santo, la Santa Iglesia Católica, la comunión de los santos, el perdón de los pecados, la resurrección de la carne y la vida eterna. Amén. Hermanas, hermanos, todos ahora elevemos nuestro corazón orante al Señor como hijos confiados y digámosle: Padre de misericordia, escúchanos.
1: Misericordia, escúchanos. Por todos aquellos que se han consagrado al servicio de Dios, para que con su ayuda mantengan fielmente su propósito, roguemos al Señor.
2: Padre de misericordia, escúchanos.
1: Por la paz de las naciones, para que alejada toda perturbación, puedan servir con libertad de espíritu a sus mismas gentes, roguemos al Señor.
2: Padre de misericordia, escúchanos.
1: Por los ancianos que padecen por la soledad y por la enfermedad, para que nuestra caridad fraternal los ayude y anime, roguemos al Señor.
2: Padre de misericordia, escúchanos.
1: Por nosotros aquí reunidos, para que así como nos beneficiamos de los bienes presentes que Dios nunca deja de regalarnos, de la misma manera alcancemos los eternos, roguemos al Señor.
2: Padre de misericordia, escúchanos.
0: Por tantos hermanos nuestros que están viviendo momentos de dificultad en su existencia, profundas tormentas, para que puedan identificar en Cristo nuestro Señor, aquel Salvador que trae tranquilidad y realización a sus vidas, roguemos al Señor. Por todos nuestros hermanos que están padeciendo el flagelo de estar desaparecidos, retenidos o secuestrados, para que sus vidas sean respetadas y su libertad garantizada prontamente, roguemos al Señor. Por nuestros gobernantes, para que asumiendo estos encargos lo hagan con responsabilidad y trabajando solo por el bien común, oremos. Por nuestra diócesis de Arauca, para que siga caminando con entusiasmo en nuestro plan de pastoral, siempre al encuentro cada día más de Cristo el Señor, oremos. Desde el silencio del corazón presentemos confiados otras súplicas.

0: Padre de bondad y misericordia, como hijos te hemos dirigido estas súplicas. Tú las conoces. Te las presentamos con la seguridad de que tú, de ti solo recibimos todo el bien que necesitamos. Te suplicamos que nos escuches por tu Hijo Jesucristo, nuestro Señor.
1: Amén.
0: De la onda y se sientan en el pan y el vino, presentamos en el altar del Señor la vida de nuestras familias.

Oren, hermanas, hermanos, para que trayendo al altar los gozos y las fatigas de cada día, nos dispongamos a ofrecer el sacrificio agradable a Dios Padre Todopoderoso. Acepta complacido, Señor, los dones que en tu misericordia has dado a tu iglesia para que pueda ofrecértelos y que ahora transformas con tu poder en sacramento de nuestra salvación. Por Jesucristo nuestro Señor. El Señor esté con ustedes. Deber y salvación, darte gracias siempre y en todo lugar, Señor Padre Santo, Dios Todopoderoso y Eterno, porque reconocemos como obra de tu poder admirable no sólo socorrer a los mortales con tu divinidad, sino haber previsto el remedio en nuestra misma condición humana y de lo que era nuestra ruina, haber hecho nuestra salvación por Cristo Señor nuestro. Por Él los coros de los ángeles adoran tu gloria eternamente, gozosos en tu presencia. Permítenos asociarnos a sus voces, cantando con ellos tu alabanza.

Santo eres en verdad, Padre, y con razón te alaban todas tus criaturas, ya que por Jesucristo, tu Hijo, Señor nuestro, con la fuerza del Espíritu Santo, das vida y santificas todo, y congregas a tu pueblo sin cesar, para que ofrezca en tu honor un sacrificio sin mancha, desde donde sale el sol hasta el ocaso. Por eso, Padre, te suplicamos que santifiques por el mismo Espíritu estos dones que hemos separado para ti, de manera que se conviertan en el cuerpo y la sangre de Jesucristo, Hijo tuyo y Señor nuestro, que nos mandó celebrar estos misterios. Porque él mismo, la noche en que iba a ser entregado, tomó pan, y dando gracias, te bendijo, lo partió y lo dio a sus discípulos diciendo: tomen y coman todos de él, porque esto es mi cuerpo, que será entregado por ustedes.

Del mismo modo, acabada la cena, tomó el cáliz, dando gracias, te bendijo, y lo pasó a sus discípulos diciendo: tomen y beban todos de él, porque este es el cáliz de mi sangre, sangre de la alianza nueva y eterna, que será derramada por ustedes y por muchos para el perdón de los pecados. Hagan esto en conmemoración mía.

0: Este es el misterio de la fe, Cristo nos redimió. Cada vez que comemos de este pan y bebemos de este cáliz, anunciamos tu muerte, Señor, hasta que vuelvas. Así pues, Padre, al celebrar ahora el memorial de la pasión salvadora de tu Hijo, de su admirable resurrección y ascensión al cielo, mientras esperamos su venida gloriosa, te ofrecemos en esta acción de gracias el sacrificio vivo y santo. Dirige tu mirada sobre la ofrenda de tu iglesia y reconoce en ella la víctima por cuya inmolación quisiste devolvernos tu amistad, para que fortalecidos con el cuerpo y la sangre de tu Hijo y llenos de su Espíritu Santo, formemos en Cristo un solo cuerpo y un solo Espíritu.
1: Que Él nos transforme en ofrenda permanente para que gocemos de tu heredad junto con tus elegidos, con María la Virgen, Madre de Dios, su esposo San José, los apóstoles y los mártires, Santa Bárbara y el Beato Jesús Emilio, y todos los santos por cuya intercesión confiamos obtener siempre tu ayuda. Te pedimos, Padre, que esta víctima de reconciliación traiga la paz y la salvación al mundo entero. Confirma en la fe y en la caridad a tu iglesia peregrina en la tierra, a tu servidor el Papa León, a nuestro obispo Jaime Cristóbal, al orden episcopal, a los presbíteros y diáconos y a todo el pueblo redimido por ti. Atiende los deseos y súplicas de esta familia que has congregado en tu presencia en el domingo, día en que Cristo ha vencido a la muerte y los ha hecho partícipes de su vida inmortal. Reúne en torno a ti, Padre misericordioso, a todos tus hijos dispersos por el mundo, a nuestros hermanos difuntos y a cuantos murieron en tu amistad, recíbelos en tu reino, donde esperamos gozar todos juntos de la plenitud eterna de tu gloria. Por Cristo, Señor nuestro, por quien concedes al mundo todos los bienes.

0: con la inmensa alegría de saber que somos hijos de Dios, digamos confiadamente la oración que Cristo nos enseñó. Padre nuestro que estás en el cielo, santificado sea tu nombre, venga a nosotros tu reino, hágase tu voluntad en la tierra como en el cielo. Danos hoy nuestro pan de cada día. Perdona nuestras ofensas, como también nosotros perdonamos a los que nos ofenden. No nos dejes caer en la tentación y líbranos del mal. Líbranos de todos los males, Señor, y concédenos la paz en nuestros días, para que, ayudados por tu misericordia, vivamos siempre libres de pecado y protegidos de toda perturbación, mientras esperamos la gloriosa venida de nuestro Salvador Jesucristo. Señor Jesucristo, que dijiste a tus apóstoles, la paz les dejo, mi paz les doy. No tengas en cuenta nuestros pecados, sino la fe de tu iglesia. Y conforme a tu palabra, concédele la paz y la unidad. Tú que vives y reinas por los siglos de los siglos. Amén. La paz del Señor esté siempre con ustedes.
1: Y con tu espíritu.
2: Dense fraternalmente la paz.

Hermanas, hermanos todos, este es el Cordero de Dios que quita el pecado del mundo. Dichosos los invitados a la cena del Señor. Señor, no soy digno de que entres en mi casa, pero una palabra tuya bastará para sanarme.

La comunión en tus sacramentos nos salve, Señor, y nos afiance en la luz de tu verdad. Por Jesucristo nuestro Señor. Amén. Te la onda y se sienta un momento.

0: qué palabra tan consoladora el Señor nos ha dirigido hoy. Que sigamos sintiendo en nuestras vidas ese mensaje tan hermoso que el Señor nos deja. No tengan miedo, soy yo. A pesar de que a veces las circunstancias personales, familiares o sociales se vuelvan tan difíciles, tan oscuras, tan retadoras, con la certeza de que el Señor siempre viene a nuestras vidas, invoquémoslo, acojámoslo, que nos seguirá diciendo: no tengan miedo, soy yo. Siempre desde la humildad y la sencillez, desde la sutileza de una suave brisa, pero allí estará siempre el Señor. Seguimos preocupados, la situación de violencia en nuestra región, nos duelen los asesinatos. Seguimos preocupados por los que están desaparecidos, retenidos, secuestrados. Pedimos el respeto de su vida y de verdad que pedimos su pronta liberación. Acompañamos a todas las familias que están teniendo que vivir estas angustias, estos dolores. Seguimos también acompañando a todos nuestros hermanos que se han visto de manera más directa afectados por la ola invernal de este año. Ahora el reto es mantener nuestra cercanía y nuestra caridad con ellos. Casi siempre cuando viene el primer momento se desbordan la atención y se desbordan las ayudas, pero a medida que va pasando el tiempo a veces van quedando un poco solos. Que no nos pase eso a nosotros en nuestra caridad. Por eso le he pedido a nuestra pastoral social, le he pedido a nuestra corporación pastoral social, a las diferentes pastorales sociales de las parroquias, que sigamos con mucho entusiasmo acompañando y ayudando en lo que más podamos a estas hermanas y hermanos nuestros. Es una muestra de nuestra cercanía, de nuestro cariño, pero también de nuestro compromiso de creyentes. Por otra parte, recordar que dentro de 8 días, el próximo fin de semana, vamos a tener nuestro encuentro diocesano de catequistas que cada año se realiza de manera especial. A todos los catequistas, mi voz de ánimo, de agradecimiento, de entusiasmo, y a toda la comunidad, mi invitación para que tengamos en nuestra oración estos días de manera especial esta intención, encomendar a todos los catequistas de nuestra diócesis, encabezados por el delegado, el padre Miguel Tapias, y por las hermanas salesianas de Fortul, que con tanta generosidad nos colaboran en este aspecto pastoral. También el padre párroco, el padre Juan, aquí de la catedral, me ha pedido recordar a toda la comunidad que está abierta la inscripción para el inicio del curso prematrimonial, que Dios mediante a finales de este mes se estará iniciando. Por eso todas las personas, las parejas, que ojalá estén con el deseo de contraer matrimonio sacramental, se puedan permitir la gracia de hacer este curso prematrimonial aquí en la catedral. De creyentes, pero ante todo también de ciudadanos, nos queda el compromiso de encomendar al Señor el nuevo gobierno central, presidencial. Que el Señor bendiga al presidente, vicepresidente y a todo el equipo que han comenzado este encargo confiado por voto popular. Que ojalá el empeño de ellos sea un empeño transparente y con el único ánimo de servir a toda la nación. El Señor nos pide en su palabra orar por nuestros gobernantes. Oremos por ellos, para que ojalá iluminados por el Espíritu Santo trabajen según el encargo confiado. Terminemos nuestra celebración y antes de recibir la bendición final, encomendándonos a la poderosa intercesión de nuestra dulce, bella y hermosa Madre, la Virgen Santísima, que ella nos ayude a todos a perseverar en ser artesanos de la paz. Dios te salve María, llena eres de gracia, el Señor está contigo. Bendita tú eres entre todas las mujeres, y bendito es el fruto de tu vientre, Jesús. Santa María, Madre de Dios, ruega por nosotros los pecadores, ahora y en la hora de nuestra muerte. Amén. María, Madre de Dios y nuestra, ruega por nosotros. San José, Santa Bárbara y Beato Jesús Emilio, el Señor esté con ustedes.
1: A cada invocación responden amén, al final se pueden inclinar para recibir la bendición.
0: Dios, fuente de todo consuelo, disponga sus días en su paz y les otorgue el don de su bendición. Que Él lo libre de toda perturbación y afiance sus corazones en su amor. Para que, enriquecidos por los dones de la fe, la esperanza y la caridad, abunden en esta vida en buenas obras y alcancen sus frutos en la eterna. Y la bendición de Dios Todopoderoso, Padre, Hijo y Espíritu Santo, descienda sobre ustedes y los acompañe siempre.
1: Pueden ir en paz.
0: Demos gracias a Dios. Feliz día para todos. Buen regreso a casa.

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3: 6 de la mañana, 42 minutos.

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4: 6 de la mañana, 44 minutos.

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1: 6 de la mañana, 58 minutos.
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0: 7 de la mañana, en punto.
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0: Muy buenos días, qué gusto estar nuevamente con ustedes. Hoy domingo 9 de agosto ya. Muy bien. El placer de compartir música, temas, aclaraciones, inquietudes, todo en torno a la tradición y cultura llanera. Siempre este grupo de trabajo, bueno, dice que cuando la cosa le gusta no es trabajo. Aquí estamos como todos los domingos. Damos la bienvenida como siempre a nuestro equipo, empezando por nuestro invitado permanente, Jesús Arteaga. Muy buenos días.
1: Buenos días, Hugo. Buenos días, Ramón. Buenos días, Leonardo. Y a toda la amable audiencia de Meridiano 70 y este es su programa Llano y Mastranto. Hoy pues nos vamos a llenar de música, de joropo, como siempre, pero joropo llanero con todas sus variaciones.
0: Ramoncito, buenos días.
2: Buenos días, doctor y compañeros de la mesa. Un saludo muy especial para todos ustedes. Aquí estamos, listos y dispuestos. Bienvenidos.
0: Y Leonardo, como siempre,
3: bien, muy buenos días. Muy buenos días a todos. Nuevamente en Llano y Mastranto, su radio revista cultural. Hoy con más música llanera y mucha cultura de nuestros llanos.
0: Muy bien. Entonces, siempre hemos tenido como derrotero, como ruta, alguna temática. A veces es el romance, a veces el despecho, a veces son canciones que se dediquen a nombres de animales, por ejemplo, a veces canciones que se dediquen al llano, al romance, a la conquista, en fin. Hoy vamos, como lo dijo Jesús al comienzo, vamos a oír golpes recios,
1: golpes llaneros. Todas las variaciones que tiene nuestro folclore, nuestra música llanera, todos esos golpes que son, la gente dice el joropo, ¿no? El joropo encierra todo eso, pero hay muchas variaciones, no podemos decir que son géneros diferentes porque todo es género joropo.
0: Exactamente. El domingo pasado ya hicimos una exposición acá de varios de esos temas, como unos 14 variedades. Hoy para no dejar algunos que son más o menos comunes también, pero que a veces dejamos de oír con tanta frecuencia, vamos a continuar con la segunda etapa, por decirlo de alguna forma, con otro compendio de temas de ritmos, de golpes llaneros que han hecho historia y han hecho cultura, tradición en todas nuestras presentaciones, tanto en los parrandos, en los festivales y en general en las grabaciones, en fin. Entonces, hoy vamos a hablar de varios de ellos. Por ejemplo, Jesús, vamos a hablar del caricare.
1: El caricare. ¿Qué es un caricare? Un caricare en el llano es un ave.
0: Un ave rapaz.
1: Un ave rapaz. Es un pájaro muy parecido al gavilán.
0: De la misma familia.
1: Sí, de la misma familia. Antes de comenzar, pues... escuchando todos los golpes, porque es que en el joropo esto se le llamó golpes. No se puede decir que son ritmos, porque el ritmo que nosotros utilizamos prácticamente son dos. El ritmo es 3x4 o 6x8, ¿no? Eso es lo que se le dice ritmo en la música. Pero estos son golpes porque son recios que nacieron de seguramente algún arpista por allá antiguamente decía o sacaba por ahí alguna canción así como recia y decía, pues de pronto no le colocaba el título. Pero a través del tiempo la gente lo fue aprendiendo, otros arpistas lo fueron aprendiendo. Estos golpes se utilizaban más para el contrapunteo. En las fiestas pues no había grabaciones, digamos de más o menos 1950 hacia atrás, pues no había grabaciones y la gente, o sea, los parrandos se hacían era con música en vivo. Siempre. Y la gente llegaba era a cantar, a improvisar versos. Y se utilizaban todos estos golpes para eso, para contrapunteo.
0: ¿Y cuando canta el caricare?
1: Cuando canta el caricare, pues entonces, el caricare, sí, sé que nos desviamos un poquito, pero el caricare tiene dos partes, ¿no? Una parte que va en mayor y la otra va en el relativo menor de ese mismo, de esa misma nota, ¿no? Y se le compone a la parte mayor y a la parte menor, pues va cantando y pasa de la parte mayor a la parte menor, pero realmente son, digamos, esas dos partes que tiene esta este golpe.
0: Caricare, cuando canta el caricare, bueno, se pone buena.
1: Sí, cuando canta, no, ojo porque estamos confundiendo con el chiriguare.
0: Pero es de la misma macoya.
1: Sí, claro, es de la misma familia.
0: Son bien parecidos,
1: ¿no? Son parecidos, sí. Vamos a escuchar un caricare.
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0: No, ahí estaba la interpretación del Cari Cari. Cari Cari. La primera con I, la segunda con E.
1: Así es.
0: Traímos esta nueva voz, una joven, muy joven, para también dar a entender que es tan importante que la juventud cultive esta música, ¿no? Esta música vieja, porque esta música es vieja, música tradicional, música antigua. Y esta joven es nacida en Sogamoso, pero desde luego criada y vive en Casanare. Y como ustedes lo oyeron, pues le canta a Casanare, porque representó a Casanare en 2025, fue coronada reina nacional del folclore.
1: En Ibagué.
0: En Ibagué.
1: Sí.
0: Representando a Casanare. Y bueno, ahí estaba entonces interpretando esta canción una joven. Eso es importante, que hayan generaciones de relevo y que aprendan estos ritmos.
1: Pues claro, estos golpes no los podemos dejar perder, no los podemos dejar olvidar. Entonces hay que hacerle letra a estos golpes. Yo me he tomado como la tarea
0: de revivir
1: y de estudiar un poquito sobre estos golpes que se hacían en la antigüedad y que se están olvidando.
0: Oiga, y que uno mismo que cultiva un poco la música, se le atraviesan a ratos, se le confunde uno con otro un poquito, porque
1: sí.
0: Algunos se parecen bastante,
1: ¿no? Y yo creo que esto es muy importante para la gente que por primera vez escucha el joropo, para que muchas veces se confunden, dicen, no, pero es que el joropo, eso a mí me parece todo igual. Entonces hay que pues decirles cuál es la diferencia entre uno y otro.
0: Exactamente. Bueno, vamos a seguir con estos temas importantes, algunos más conocidos, otros menos frecuentes en el sonido, en los programas, en la radio, en las presentaciones. Pero todos tienen una historia, tienen una tradición, tienen un arraigo. Vamos a ir a otro tema. La catira. ¿Qué es una catira, Jesús?
1: Una catira es una mujer blanca.
0: Rubia.
1: Rubia, así de cabello rubio. Se dice que el golpe de catira lo hizo por primera vez el Indio Figueredo, el arpista del Indio Figueredo.
0: Angustó y a Loyola que le puso la letra.
1: Sí, pero no sabemos si fue verdad eso, no sabemos. Seguramente muchos arpistas ya lo hacían, pero como el primero que grabó una catira, pues para nosotros fue el Indio Figueredo con Ángel Custodio Loyola. Ajá. La catira es muy parecida al pajarillo corrido. Tiene la misma estructura, pero entonces se diferencia un poco en la melodía. Los y las pausas que se hacen con la catira son parte de la diferencia que tiene.
0: Dígame, en Venezuela, a todos los que son rubias les dice catira. En Colombia, aquí en el llano, pues se entiende bien cuando se habla de catira.
1: Sí.
0: Pero en el interior del país, poco se entiende lo que es una catira. Le dice uno una mona. Ajá. Una mona es una catira en el interior del país, pero en Venezuela una mona es una mica. una ¿cómo se llama? Esta familia de los orangutanes y eso, pues,
1: sí.
0: Una mona de
2: una araguata.
0: No es bien interpretada la palabra, ¿no? Hay que tener todas esas diferencias.
1: ¿Cómo claro.
0: Una mona? Ahí va la mona. ¿Dónde está?
1: Claro, en Venezuela, pues, la mujer blanca de cabello claro, le dicen catira.
0: Bueno, entonces vamos a ver una catira, y qué mejor que escucharla por uno que está haciendo testimonio permanente, como lo es usted, Jesús. Jesús, mucho tiempo acompañando a cantantes, y me imagino que a muchos les acompañó catiras grabando.
1: Sí.
0: Pero ahora, ya después de un tiempo que Jesús ha venido, pues siempre cantaba, pero se dedicó primero a acompañar a otros cantantes y ahora pues...
1: Con el arpa, sí.
0: Con el arpa. Y después ya grabando sus canciones. Entonces grabó una catira que su nombre es bastante sugestivo. Porque bueno, se supone que hace alusión al nombre también, porque es catira de ojitos verdes. Está interesante el nombre. Entonces, ¿quién le acompaña el arpa ahí, Jesús?
1: El arpa la toca el maestro José Archila. José Archila.
0: Claro, anda mal acompañado el hombre. Anda con ese lento. Sí. Un gran arpista, José Archila, uno de los mejores arpistas en grabación que tenemos. Entonces vamos a ir Catira de Ojitos Verdes en la voz de Jesús Arteaga.
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0: Bueno, 7:20 ya de la mañana. Entonces, está cayendo aquí en Arauca un serenito, así como una llovinita bien finita.
1: Como quien quiere la cosa y no quiere.
0: Sí, pero bueno, creo que lleva duro. Vamos a ver. Bueno, ahí estaba entonces. Otro de los ritmos muy tradicionales que hizo famoso Juan Custodio Loyola con su grito, ¿no? Y es típico, la cantera inicia con ese gritico, ¿no?
1: Pues precisamente yo le hice esa, como esa escala que hace ahí.
0: Que hace ahí para iniciar.
1: Sí.
0: Y muchos lo han grabado en todas partes, yo creo, en varios cantantes casi meten en su temática catira, alguna catira. Bueno, vamos con otro ritmo que no es tan, tampoco tan, que es menos frecuente un poquito, porque usted no lo escucha con tanta frecuencia, como lo es el camagüán.
1: El camagüán, sí. Hay algunas grabaciones de camagüán, recuerdo una tal vez del Cubiro. Ajá. Sí, el Cubiro hizo una grabación en camagüán.
0: También se dice que esta obra, camagüán, es creada por el indio Figueredo.
1: Sí, claro, también. Lo que pasa es que esos golpes viejos, como decía yo al comienzo, fueron... algún arpista empezó a tocar eso y lo repetía, y de pronto otros estaban escuchando y entonces se lo aprendían y lo fueron como popularizando.
0: Oiga, Jesús, pero popularizar, eso era tradición oral, porque no había en qué grabar. Entonces,
1: claro.
0: Hoy día uno escucha un tema, lo graba y se lo aprende. Pero antes lo oían y tienen que aprendérselo oyéndolo, tocar en vivo a quien lo inició.
1: Sí, claro.
0: Entonces, más tenaz, ¿no? Bueno, y también la gente muy la mente, ¿no? ¿Cuántos compositores hemos sabido que ha habido escritores de canciones, compositores de canciones que no sabían escribir?
1: Se lo aprendían de memoria.
0: Los hacían de memoria, sí. Y se lo aprendían de memoria.
1: Pero fíjese que, pues, yo tengo la experiencia de que cuando yo estaba aprendiendo arpa, a tocar arpa, yo miraba a otro arpista y empezaba a echarle ojo. Y seguramente, ¿cuántos no me vieron a mí por ahí tocando? Y decía, ah, claro, es que esto lo haces así, no de esta manera, como yo lo vengo haciendo. Entonces, así también, pues lo hice yo en mi oportunidad.
0: Y después probaba las cosas como...
1: Sí, claro, y llegaba uno a derechito a la casa a coger el arpa y
0: a recordar aquello que vio.
1: Claro, lo que uno vio allá.
0: Ustedes saben que dicen por ahí que probando es como se guisa, ¿no? Camagüán, qué bueno esos temas.
1: El camagüán tiene una estructura muy bonita. Arranca, digamos, en la parte como menor y pasa a la parte mayor, va haciendo una medio escala en la parte del arpa, va bajando, y luego regresa, bueno...
0: A rematar.
1: Sí, y lo hace en parte mayor y parte menor, una parte mayor corta más bien, y luego la parte menor, que es la más importante ahí.
0: Bueno, vamos a ver, pero eso como toca es como decimos.
1: Probando,
0: vamos a escuchar.
1: Probando es como se guisa.
0: Vamos a oír, estimados amigos, amable audiencia, otro golpe, de estos golpes llaneros. Decíamos en el programa anterior que se habla del joropo llanero como en tres modalidades o en tres formas. La tonada.
1: Sí.
0: El pasaje.
1: Ajá.
0: Que hay un pasaje suave, un pasaje ya más criollo, ¿cierto?
1: Sí.
0: ¿Y el golpe?
1: Pues realmente estos golpes que estamos mostrando antiguamente eran como pasajes, eran pasajes, pero pasajes rápidos. Y la gente pues bailaba con estos golpes, era lo que le gustaba a la gente para bailar. También, aparte de que los copleros llegaban a cantar.
0: Además que la gente se enamoraba bailando. ¿Qué tal bailando un guafazo con esos escubillados? ¿Cómo hace para hablarle a la mujer usted? ¿Cómo complicar la vaina? En cambio, los pasajes ya se balsean.
1: Sí, claro.
0: Es claro. Balseadito, suave. Ahí sí le da chance de hablarle en la pata de la oreja, ¿no? Bueno, vamos a oír entonces un camagüán. Vamos a oír este camagüán. Vamos a ver quién lo canta más adelante.
2: Doctor, no sé si usted me permite por acá leer los mensajes o después del comentario de quién lo canta, ¿no?
0: Usted,
2: ¿de una vez?
0: Háganlo. Ah, bueno, porque usted es codirector de este programa.
2: Están parados aquí. Los oyentes están aquí en la puerta del tranquero esperando. Dice Ana Leonidas Álvarez López, bendiciones para todos, excelente programa. Emilce Hostos Cuenza dice sintonía desde el milenio para saludar a Lian Cuenza. Libardo Olarte Martínez dice buenos días, Llano y Mastranto desde la fría capital colombiana. Les envío un abrazo inmenso como el mismo Llano. Excelente programa, Dios bendiga a cada uno de ustedes. Se les quiere y se les admira por aquí, queridos amigos, o sea, allá en la capital.
0: Bueno, claro que sí, Alibardo Larte. Algún día volveremos a tropezarnos y con el Tiaguita volveremos a tocar algunas canciones, ¿no?
1: Sí, ojalá se nos cumpla.
2: William,
1: saludo.
2: Sí, señor. William Pai dice buenos días para todos desde Bogotá, para saludar a mi mamá Carmen y a mi abuelo Tolo en la vereda Corocito, Fundo La Libertad. Espero que esté bien y que muy pronto nos veamos en Arauca. Gracias, saludos. A usted también muchas gracias. Luis Daniel Conde dice, doctor Martínez y compañía, buenos días, disfrutando de Llano y Mastranto, saludos y bendiciones. Luis Conde es el de la droguería, ¿no?
0: Claro, Luis Daniel, hombre, un abrazo para él y para siempre pendiente, siempre siguiendo la música. Un gran crendón de nuestro folclore.
2: Jorman Vargas dice, saludos desde Aguazul Casanare, aquí tomando un café y escupiendo chimo, relajado.
0: Ah, qué bueno.
2: Y dice que le regalemos un tema de mi primo Adín Vega Parales, saludos, y está muy bueno el tema. Bueno, ya al final del programa le complaceremos con la canción de Adín Vega, de acuerdo a nuestro derrotero. Francisco Bello nos está enviando saludos por acá a esta hora de la mañana, aguacerito blanco de todo el día. Si se van, se mojan, si se quedan, no hay comida. Dichos de mi madrina Anita Lara, dice Jorman Vargas.
0: Si se van, se mojan, si se quedan, no hay comida. Bueno, la vaina.
2: Sí, Daniel Argelio Barreto Sáenz, dice buenos días, saludos. Daniel Barreto es hermano de Néstor Barreto, que en paz descanse. Mire que a Daniel Barreto lo acompañé en el 4 allá en las costas de Cravo, del río Cravo. Saludos cordiales para Daniel Barreto. Fui su cuatrista junto con Alberto, su hermano, en las maracas. Ernesto Barreto era el cantante. Bueno, la pasábamos sabroso por allí. Allí sí la pasábamos sabroso en las costas de Cayo, sí. Del río Cravo.
0: Le tocaba uno trajinado de un lado para otro, era pura patica limpia, ¿no?
2: Sí, señor. Bueno, saludos, bendiciones para todos ustedes. Vamos a continuar.
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0: ahí estaba Mika Maguán
1: con Freddy López,
0: arpista además, bajista, sí. Guitarrista, bueno, ese era un músico integral,
1: ¿no? Yo creo que él mismo toca el arpa ahí, ¿no?
0: Sí, él mismo, casi siempre él mismo se acompañaba en sus grabaciones.
1: Sí.
0: Mika Maguán. Camaguán, ritmo o golpe inspirado en esa región del Camaguán, estero del Camaguán, la población del Camaguán, eso es lo que inspiró, se atribuye también al indio Figueredo, ¿no? Pero bueno, ahí está.
1: Camaguán queda en el estado Guárico. La verdad yo no sé dónde queda Camaguán, no conozco, bueno, Camaguán.
0: Para esos lados yo no he ido.
1: Pero debe ser muy bonito yo,
0: el para estero. Para esos lados he llegado hasta Valle de la Pascua nomás, por ahí.
2: Bueno, pero ha caminado bastante, doctor.
0: Sí, no, estuvimos por allá en Valle de la Pascua con Jaime García. con Jaime García. Llevándolo. Antiguamente, cuando las fiestas de Arauca se hacía un grupo para ir a llevar las invitaciones.
1: Ajá.
0: Hay que ir, ¿no? Que correo ni nada, ni que WhatsApp, ni que nada.
1: No, o sea, tocaba personalmente entonces, llevar.
0: Nos fuimos con Jaime a llevar las invitaciones de Venezuela, estado por estado, de los invitados. Y llegamos hasta allá, hasta Valle de la Pascua a llevar las invitaciones.
3: Camaguán queda en Guárico ya cuando uno viene acercándose aquí al estado Apure.
0: Ah, bueno. Ahí está el dato.
1: Pues se habla mucho del estero, ¿no? El estero de Camaguán. Tiene que ser una cosa muy hermosa ese estero, ¿no?
2: Sí, señor.
3: Sí, es un sistema de humedales, ¿no? Inundaciones estacionales que se ve, claro, muy bello.
1: Ajá.
0: Bueno, tomemos café porque está fresquito el día.
2: Sí, señor. Queremos agradecerle al doctor Álvaro Reyes Cataño, quien nos escucha a esta hora a través de su radio, allí en el barrio Miramar. Muchas gracias, doctor. Él es un fiel oyente. Él es un bumangués enamorado del llano y le saludamos. No se pierde ninguno de los programas de música llanera. Bendiciones, doctor Álvaro. También a Gabriel Chaparro Orduz, quien desde Sogamoso, Boyacá, nos dice que muy buenos días. Gabriel, él es otro fiel oyente también de nuestros programas.
0: Bueno, mire, muchos de estos denominaciones o nombres de golpes se originan en nombre de animales, ¿no? Una gran cantidad.
1: De animales, y vea que, pues, este...
0: Y de catira, de persona.
1: Sí.
0: Y de sitios.
1: Sí.
0: Bueno.
1: De sitios.
0: Vamos a ir a otro ritmo que sé si es muy común. Es más común que la maña de sacafiado, dijo el otro. Que es el gabán.
1: Caramba, casi, mejor dicho, yo creo que la mayoría de los intérpretes de música llanera hemos grabado gabán.
0: Sí, claro, el gabán. En alusión a esta ave también.
1: Sí.
0: El gabán, familia del golillú, del garzón, de la misma.
1: Pues si se le hace como esa, ¿cómo se llama eso? Comparado con una persona, ¿no?
0: En cuanto existen varias clases de gabanes, por decirlo así, está el gabán pionío, el gabán golillú, el gabán...
1: Sí, hay cuatro clases de gabanes.
0: Así como existen diferentes clases de patos, ¿no? Pato real, pato guire, pato zumbador.
1: Pues está el gabán pionío, es uno. El gabán golillú, que nosotros llamamos ese gabán, que tiene colas y que tiene ese rojo así en la papada, sí. Está el gabán huesito.
0: Ajá.
1: Que es el que tiene la cabecita pelada y es más pequeño.
0: Sí.
1: Está el gabán cigüeña.
0: Ajá.
1: El gabán cigüeña, que vive por ahí, como por allá en los bancos, como solitario más bien, que es el que decían que traían los niños, ¿no?
0: Y está el alcalde de Arauca.
1: Está el alcalde de Arauca.
0: Se llama gabán, el mismo se dice gabán, ¿cierto?
1: Sí, el gabán.
0: Sí, el mismo se bautizó así en su campaña. Gabán. Vamos a oír un gabán entonces, vamos a escuchar un gabancito bien sabroso.
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0: señor, 7:42. Gabancito de mi tierra.
1: Un gabán travieso, ¿no?
0: Gabancito de mi tierra. ¿Hace una comparación, un símil entre lo que hace una persona en el llano?
1: Sí, generalmente el gabán se utiliza, o sea, para contar historias. Este golpe, sí, para contar historias de una persona.
0: Ajá, eso es. Esta vez el gabán, Suhani Mujica, de Atocorozal, Casanare. De la misma Macoya, de todos.
1: De la misma,
0: de, sí. De esa parvá.
1: Ajá, de los Mujica.
0: Prima de Tarotaro, de Eduardo, de Milton, de todas esas. Ahí usted, cuando dice Mujica, dice, bueno, mínimo toca alguna vaina.
1: O canta.
0: El hijo de ella, David Jiménez Mujica, es un gran arpista, ¿no?
1: Ajá.
0: Un gran arpista. Le acompaña inclusive a ella en muchas de sus grabaciones.
1: Yo lo he visto por ahí en algunos videos.
0: Toca muy bien.
1: Muchacho, sí, toca bien.
0: Bien, ahí estaba ese tema, un gabán. Hay otro nombre de animal que originó un golpe que se popularizó y tanto en Colombia como en Venezuela y que estuvo un tiempo como por allá un poquito olvidado y como que ha tenido un renacer, que es la guacaba.
1: La guacaba, ¿qué es la guacaba?
0: Es una especie de pava montañera, ¿no?
1: Sí, un ave, sí.
0: Un ave que dicen que cuando canta como que es un mal agüero, ¿no?
1: Pero vea que yo la he escuchado bastante, a diario la escucha uno allá en la finca.
0: Sí.
1: Guacaba, guacaba.
0: La guacaba, últimamente como grabó Jesse Ortiz, ha grabado otro cantante, entonces la volvieron a traer a vigencia, a colocar vigente la guacaba. Vamos a escuchar ese ritmo, es como es un tono allí,
1: tiene algo de gabán, de gabán por mayor, que ese tema que acabamos de escuchar es un gabán por menor, también hay gabán por mayor, ¿no? Tiene la misma estructura, pero entonces cambia de tonalidad.
0: Bueno, vamos a escucharla para ver las diferencias.
1: Sí.
0: Guacaba.
1: Sí.
2: Bueno, mientras tanto, permítanme que un segundito, compañeros, que Ariel Hernández Díaz dice bendiciones a mis amigos siempre en la sintonía desde Guayabal de Siquima.
0: Siquima.
2: Siquima, sí, señor. Saludos, mi doctor Hugo Martínez y los demás colegas periodistas. Ah, bueno, vea, yo no sabía que él era periodista, Ariel. Bendiciones.
0: Ariel es un gran cantante de música. Ha grabado varias producciones, aquí lo hemos colocado y lo seguiremos colocando desde luego, y que estamos pendientes. Yo creo que este año no pasa, este año el hombre va a venir a Arauca, aquí lo vamos a tener en este programa. Ariel Hernández de Guayabal de Siquima, un sí, luchador, señor, de folclore, ha grabado hace mucho tiempo varias, y muy bien lo hace. Jesús lo conoce también,
1: pues
0: es época de Guayabal de Siquima. Cuando sí, decía el festival allá, y estábamos siempre presentes. Un saludo para Ariel.
2: Luis Rafael Mendoza Silva dice, buenos días, les saludo desde Boconoito, Estado Portuguesa, Venezuela. Muy buen programa, muchas gracias, amigo Luis Rafael Mendoza. Él también es otro oyente que nos aporta mucho a este programa con sus comentarios y todo lo que tenga que ver con la cultura y el folclore. Bueno, entonces continuamos, ¿no, doctor Hugo?
0: Sí, fuímonos con la guacaba.
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0: ¿Cómo le parece esos golpecitos, mano?
1: Bien bueno para bailar ese golpecito.
0: Como uno sacudirle la chancleta al piso, ¿no?
1: Bueno, fíjese que este tema tiene tres partes. Son tres partes, o sea, va como... Comienza arriba, la parte media,
0: y
1: la baja, que es donde empareja la vaina.
0: Sí, pero bien sabrosito, un ritmo alegre.
1: Sí, bien sabroso. Esa es la diferencia con el gabán, porque fíjese que el grito es igualito al del gabán.
0: Bueno, ahí estaba este cantante, Miguel Ángel Lizarazo, chicuaco, sabanero.
1: El chicuaco.
0: Ha sido por ahí, es como vecino mismo de Walter Silva, ¿no?
1: Ajá.
0: Porque nació en La Plata, por ahí en Pore.
1: Sí, como paisano de Walter Silva.
0: Pues ahí rajarían leña juntos, que harían postreros por ahí. Desde que nadie encachilapeado, todo está bien. Bueno, ahí estaba este ritmo de guacaba.
2: Bueno, sí, señor, permítame. Entonces, por acá, doctor, que hoy están activos los oyentes.
0: Qué bueno, eso es lo grato.
2: Edith Yasmín Pacheco Reina dice: feliz domingo, mis amigos Hugo, Ramón, Leonardo y Artiaguita. Desde mi Casanare bonito les envío mi casanareñísimo abrazo. Dele guaya, Ramón Gámez, sí, señora.
0: Carajo. Un abrazo para Yasmín allá en Yopal.
1: Bueno, muchos saludos allá a Yasmín.
2: Jaime Gamarra dice: buenos días, doctor Hugo. Amigo Ramón, aquí en full sintonía. Doctor Hugo, el mejor secretario de salud que ha tenido el municipio de Arauca, un fuerte abrazo. Y si quiere que hable lo contrario, ¿no?
0: No, y entonces yo le diré, uno de los mejores funcionarios, él, porque él trabajó para esa época también. Fuimos compañeros de trabajo en la Secretaría de Salud del municipio de Arauca hace un tiempito. Bueno, historias de la vida, eso es lo bueno, tener uno, dejar comentarios por allí. Poco a poco, se anda lejos. Bueno, ahí estaba entonces. Y seguimos el camino porque... La tarea como rinde...
1: Es dándole.
0: Es dándole, mano. Y mientras más lejos, más cerca, dijo el dicho. Vamos a ir a otro ritmo que es bien... Ese sí es como para Gustavo, ¿no? La chipola.
1: Sí. Sobre todo variado. Variado en la estructura, ¿no? Tiene una buena armonía. O sea, cambia de un...
0: Dominante.
1: De un tono pasa al otro y al otro. Puede hacerlo en prácticamente. Hoy en día se puede hacer. Pues se puede hacer cambiar en todos los tonos porque el arpa le han hecho ese mecanismo
0: tecnológico
1: para cambiar de tono fácilmente con unas palanquitas. Pues antiguamente no, antes le tocaba
0: cinco,
1: uno.
0: Hasta cinco.
1: Sí, por ahí cinco o seis máximo. Tonos para ir variando, digamos, la melodía, irla cambiando de tono a tono. Y pues antes le tocaba uno meter el dedo allá abajo para subir la cuerda medio tono, para que se fuera acomodando los tonos, pero hoy en día ya es muy fácil hacerlo. La chipola, ¿qué es una chipola?
0: Hay varias teorías, ¿no? Dice que... Una teoría dice que era cómo peinaban a los indios, cómo lo peluqueaban.
1: Ajá.
0: A los indios álibas, y lo llamaban chipola, la forma de peluqueado.
1: Sí.
0: Otros dicen que es como arreglaban, un origen árabe, de cómo peluqueaban a los caballos. Le llamaban chipola, que era como peluqueado la crin, ¿sí? Como sí. Peluqueaban las mulas y eso. Y hay otros que dicen que es un candilo o lámpara que se hacía en los hatos, que alumbraban. Y que entonces animaban la fiesta, entonces por eso vino ahí la chipola. Son teorías, lo cual no sé cuál será.
1: Bueno, lo cierto es que la chipola se ha utilizado muchísimo en grabaciones antiguas, bastante viejitas, como por ejemplo Florentino y el Diablo. Sí. Es un pajarillo que canta el carrao haciendo del Diablo, y José Romero Bello haciendo de Florentino canta la parte chipola, el chipola.
2: Dijo Dilio.

0: se lucieran, el maraquero, el cuatrista, ahí están, se lucieran ahí tocando.
1: Sí.
0: Pero después se le colocó, pues, letras. Y vamos a oír uno, a ver.
1: Vamos
0: cómo
1: a escuchar.
0: Es que se siente una chipola.
1: Vamos a ver.
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0: Ayer le mandé una carta, espéreme el 10 de junio.
1: La Chipola.
2: Ya son las 8 de la mañana, mire. Pasa el tiempo muy rápido, esta vaina va volado, dijo. Me la pasó volando, dijo el piloto.
1: Pues mire que cuando las cosas son buenas, duran poco, ¿no?
2: Es bonito oír estos temas, lo remontan a uno a esas parrandas antiguas, ¿no?
1: Sí.
2: Porque hoy día poco graban chipola, ¿cierto?
1: Caramba, grabar chipola no es así como tan mamey como dicen.
2: Y pueden recorrer más notas, porque aquí en esta presentación son como tres o cuatro notas nada más que recorren.
1: Tres nomás.
2: Tres secuencias.
1: Sí.
2: Bueno, ahí estaba, pero ese es un ejemplo de lo que es una chipola. Una chipola, ahí estaba Cristóbal Jiménez, el cantante de Mantecal, estado Apure, licenciado en letras.
1: Fíjese que la chipola se presta para el contrapunteo también.

0: Sí,
1: Sí.
0: es que tiene que ser bien ágil el
1: Sí,
0: cantante.
1: porque uno va en la parte que comenzó él, por ejemplo, el tono mayor, el segundo va en tono menor, el tercero otra vez en tono mayor, pero en otro tono más abajo y así sucesivamente.
0: Es bien complicadito. También tiene que ser un cantante bien, bien cosario.
1: Sí.

0: Bueno, compañero, les cuento que este joropo recio que interpreta Alfonso Niño, el Alcaraván Sabanero, hay que tener garganta, pulmón, una constitución bien fortificada, ¿no?
1: Bien recio, sí.
0: En este seis corrido que acabamos de escuchar acá.
2: Ritmo de seis corridos, sí, señor.
0: Uh-huh. Hay que tener garganta. Excelente la interpretación de Alfonso Niño.
2: Sí, una persona que falleció en su etapa productiva, cantando, murió, cantando en Padariporo, en plena presentación le dio un infarto y ahí falleció el hombre.
1: Hija, claro. Ya le gustaba mucho grabar con el maestro Mario Tineo, ¿no?
2: Ah, sí, ese par era como el Cubiro y Eduardo Álvarez.
1: Ajá.
2: Más o menos guardando allá en Venezuela, Cubiro y siempre Eduardo Álvarez eran uno para el otro. Aquí Alfonso Niño y Mario Tineo siempre como que compaginaban en el estilo, ¿no?
1: Ajá, recio.
2: Bueno, ahí estaba ese tema que nos trajo hoy. Puro criollo, Ramoncito. Vamos a seguir. Bueno, aprovechemos que sonó un 6 corrido.
1: Ajá.
2: Para que metamos 12, o sea, otro 6. Normalmente otro 6. Un 6, pero numerado.
1: 6 numerado.
2: Bueno, el 6 corrido es un ritmo de muñequeo, como dice, normal, como un pasaje, ritmo de pasaje rápido, ¿no? Un ritmo de tonada rápido.
1: Sí, lleva una estructura tónica, subdominante, dominante, tónica.
2: Sí, en cambio, el numerado es un tono, tiene una contextura diferente, porque además lo que uno dice vulgarmente, atravesado también, ¿sí?
1: Sí, hay dos tipos de digamos, dos numerados, que es el numerado corrido y numerado por derecho. ¿Cuál es la diferencia? Que el numerado por derecho es la estructura es 6/8, 6/8 que llaman, y el corrido es 3/4, 3/4.
2: Bueno, en todo caso, son muy bonitos ambos. Acabaron de oír el 6 corrido, interpretado por Alfonso Niño. Vamos a oír un 6 numerado y ahí vamos a notar la diferencia.
1: Este debe ser 6 numerado por derecho, ¿no? Vamos a escuchar a ver si...
2: ¿Cómo lo aprecian?
1: A ver cómo lo aprecian.
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0: 8, 12 minutos. 6 numerado y lo interpretaba nuestro gran amigo, compañero.
1: Rafael Padilla.
0: Rafael Santiago Padilla Sequera, mensajero del amor, con el acompañamiento inconfundible de este gran arpista, el conjunto de don Abdul Farfán. Bueno, ahí estaba ese ritmo, o ese golpe, pues.
1: Fíjese que la diferencia entre el 6 numerado y el 6 por derecho tiene que ver con los tiempos. ¿Dónde hay más tiempo? ¿En qué nota se aplica el mayor tiempo? Por ejemplo, en este caso el 6 numerado, el mayor tiempo está en la tónica. Entonces demora el doble de lo que va a demorar en la subdominante y en la dominante. Y además, la nota sensible del arpa, que es la séptima, el séptimo grado, se baja a medio tono. Entonces es un poquito más estricto, más estático, no tiene tanta movilidad como tiene el 6 por derecho.
0: Bueno, cuando uno toca calle real, como se dice vulgarmente, como dice David Parales, usted un 6 por derecho lo toca con 3 tonos.
1: Sí.
0: Con tres notas.
1: Sí.
0: Calle real.
1: Sí.
0: 3 notas.
1: La estructura.
0: Pero el 6 numerado son 4 notas. Tiene una adicional. Cuando se toca calle real.
1: Sí. Pero por eso digo, el séptimo grado se baja a medio tono, entonces eso hace que sea más, que esté más estático, más restringido, digamos así.
0: Bueno, el nombre de este tema sí lo hace la alusión tal vez a esa conformación musical, ¿no?
1: Sí.
0: Bueno, vámonos, pues sigamos, porque aquí tenemos todavía una cantidad de ritmo que no queremos dejarlo por fuera, mano.
2: Sí, señor, permítame un segundito, doctor, que la página Te Amo Millano dice: saludos para todos desde la comuna 3 de Arauca, en sintonía. Ah, allí nomasito.
0: Ahí está, aquí estamos, allí nomasito, dijo el otro. Hay otros ritmos que se refieren también a árboles. Por ejemplo, como este del Guayacán.
1: El Guayacán.
0: ¿El Guayacán qué es el Guayacán?
1: Yo creo que ese es de los ritmos más nuevos, de los golpes más nuevos, porque el guayacán era como, o sea, ¿qué es el guayacán? El guayacán es un árbol de madera dura.
0: Sí.
1: Y entonces la gente decía que, en el gremio, se decía que el guayacán la llevaba el que cobraba la plata y entonces le daba el guayacanazo a los otros.
0: La cabeza. Guayacán sí es un árbol fuerte, resistente, ¿no?
1: Sí, madera dura.
0: Y ahí se origina ese nombre alegórico a este árbol. Entonces vamos a ver un guayacán.
1: Vamos a escuchar un guayacán.
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0: bueno, compañeros, ahí estaba el Guayacán, doctor Arteaguita.
1: El
0: Sabroso, ¿no?
1: Guayacán parrandero. Fíjese que el Guayacán ha tenido bastante auge últimamente. Este golpe lo han utilizado muchísimo porque se presta mucho para hacer variaciones en la voz, desde arriba hasta abajo, y pues es bastante melódico. Tantos cantantes que últimamente han grabado, pues desde hace bastante ya. Por ejemplo, Reinaldo Armas hizo Génesis, es en este golpe de Guayacán.
0: Y creo que Pan de Pobre en la voz de Walter Silva, ¿no?
1: Y Lorgio Rodríguez también. Sí, es un golpe bastante bonito. Es realmente un pasaje rápido, muy
0: Sí.
1: rápido muchas veces, y se presta para hacerle bordoneos, para hacerle bastante digitación en el arpa. Entonces es muy melódico y por eso la gente lo ha utilizado muchísimo, los cantantes, los compositores, en este golpe de Guaya, de, perdón, de, sí, de
0: Guayacán,
1: Guayacán,
0: de Guayacán, ¿no?
1: Guayacán.
0: Bueno, ahí está entonces clarita la enseñanza que nos da aquí hoy el doctor Jesús Arteaguita. Y nosotros seguimos por acá con la lectura de participantes que a esta hora se van adhiriendo al programa. Por ejemplo, Luis Antonio Reyes García dice: buenos días, mi gente de Arauca. Saludos desde la nevera al pie del cañón. Me imagino que debe estar haciendo calor, frío allí, ¿no, doctor Hugo?
2: Claro. Apenas saca una patica, voy y la esconde.
0: Se dice que el frío es el peor enemigo del hombre, ¿era verdad? Bueno, Jaime García Talla, nuestro compañero de labores, dice: buenos días, apreciados amigos, Hugo Martínez, Ramón Gámez, Jesús Arteaga y Leonardo Martínez. Muy buen programa de nuestra música, genera bendiciones y un fuerte abrazo a usted también, profe. Jaime, allá en su casa de habitación a esta hora de la mañana. Bueno, continuamos. Continuamos a esta hora con Llano y Mastranto. Se nos fue por acá la
1: Maranato.
0: vaina. Bueno, ya vamos a solucionar por acá el impasse que se nos ha presentado. Bueno, ahora sí, ya lo tenemos. Entonces vamos con la siguiente sección.
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4: Hoy en la nota cultural tenemos la interpretación en vivo del clásico del folclore llanero El Gavilán por la rondalla venezolana junto a Julio Rodríguez, Teo Galíndez y Anahé Torrealba, grabado durante el concierto conmemorativo Entre Amigos por los 50 años de trayectoria de esta agrupación musical. El ritmo, por supuesto, un gavilán, ¿no? Uno de los golpes más icónicos del folclore llanero. Para la gente que dice por ahí, ¿no?, que la música llanera, eso todo suena igual y que todo es la misma cosa, que lo he escuchado sobre todo en el interior, en Bogotá, es porque no saben. El que sabe es el que goza, siempre es así. El que sabe lo aprecia y por supuesto lo goza. Entonces el gavilán es un ritmo de joropo recio, de los joropos, de los golpes llaneros, en tempo rápido y con un carácter festivo. El gabán tiene una estructura armónica de base, nota mayor, tónica dominante, y luego pasa a relativo menor y se adorna con séptimas para que quede más bonito. Lo vamos a escuchar ahorita, lo vamos a apreciar interpretado por el arpa, el cuatro, las maracas, el bajo y con una polifonía vocal de tenores y barítono que refuerzan el estribillo, porque es que el gavilán tiene un estribillo como un coro que le responde, ¿no? El gavilán, por ejemplo, es considerado uno de los golpes más antiguos del cancionero popular de los llanos colombo-venezolanos. Hacia a finales de la década de 1940 y comienzos de los 50, ya se hablaba y se grababa el gavilán. Torrealba los grabó, Juan Vicente Torrealba, en el año 47, y en el 51 la versión del gavilán cantada por Ángel Custodio Loyola le dio salió y se hizo famosa y le dio la vuelta al mundo. En la lírica llanera, el gavilán es un ave rapaz, simboliza la astucia, la libertad y la destreza del hombre del campo, ¿no? Que aunque sea pequeño, se remonta y ve desde lejos y tiene gran capacidad en muchos aspectos. Vamos entonces a apreciar un golpe llanero, el gavilán, con arpa, cuatro maracas y bajo, y con un ensamble coral polifónico de la rondalla venezolana y las prodigiosas voces del muy reconocido cantautor llanero Teo Galíndez, la folclorista nieta de Juan Vicente Torrealba, Anaé Torrealba, y del vocalista y cofundador de la rondalla venezolana, Julio Rodríguez, en un hermoso ensamble coral en esta presentación en vivo.

0: 8:28. Excelente interpretación, ¿no,
1: Muy
0: Jesús?
1: buena, sí. En vivo, ¿no?
0: En vivo, en directo, en vivo. Muy bien.
1: El gavilán tiene es que comienza como muy alegre, ¿no?
0: Desde que no sea un gavilán de uña.
2: y lo utilizamos para echar copla, ¿no? Por ejemplo, y para improvisar. Y como tiene el corito que va respondiendo, ¿no?
1: Sí,
2: entonces,
1: claro.
2: Por ejemplo, alguien podría decir, canuero del río Arauca, pásame para el otro lado, que me vienen persiguiendo mi suegra con mis cuñados.
1: Ajá, ¿sí? Y entonces, ahí viene el coro.
2: Gavilán, pío, pío, pío, gavilán.
0: Claro. Se presta para hacer versos así, hasta jocosos, ¿no? Ah, Ramoncito, yo que es muy bueno el gavilán, y yo desde que no sea un gavilán de uña, porque así ve los diablos a uno. Bueno, ahí estaba esta sección que nos trae siempre Leonardo, muy bien documentada.
1: Sí, señor, bien documentado, bien explicado, pues lo que se refiere el gavilán.
0: Bueno, en esta temática que nos trae el día de hoy, que me parece muy chévere, diciéndolo en términos juveniles, muy chévere, es la música, los ritmos, los golpes. Vamos a ver un golpe que también es muy popular y a mí me gusta mucho, que es los maizales.
1: Ajá, los maizales.
0: Vamos a irnos para allá, para los maizales. Pues como su nombre lo indica, hace alusión al trabajador que siembra el maíz y lo produce, pero en general abarca también al agricultor.
1: Sí.
0: Aunque sea el representativo del maíz, el maizal en este caso, el hombre que con el sudor trabaja el campo y produce la agricultura. A eso hace alusión, a la alegoría, este ritmo de los maizales.
1: Los maizales es realmente un pasaje.
0: Que lo han vuelto en golpe, un pasaje, lo aceleran un poquito.
1: Sí, un poco más rápido, entonces comienza arriba, digamos en la tónica arriba, y va a la subdominante y luego pasa a la dominante y rápido pasa a la tónica.
0: Los maizales. Vamos a oír un tema de los maizales. Otros dicen maizalitos, bueno, pero es igual.
1: Sí, digamos, pues tiene dos partes, ¿no? Dos partes, como un pasaje que decimos nosotros calle real. Uh-huh. Un pasaje que tiene maneja los tres tonos principales, que es tónica, subdominante, dominante, tónica, y luego hace la revuelta que llamamos nosotros, que llega a la subdominante, vuelve a la tónica, luego la dominante y vuelve a la tónica.
0: Bueno, de todas maneras es para eso lo entienden los músicos, porque nosotros a nosotros dinos eso, así nomás, o sea, el sancocho, la cuchara y hagámosle para adelante. Vámonos con los maizales a ver,
1: bueno,
0: cómo es que suena.
1: Vamos a escuchar los maizales.
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0: 8:34 minutos. Los maizales, ¿sí? Tiene la estructura de un pasaje.
1: Sí, es un pasaje.
0: Sino que se volvió ya un...
1: Se volvió del folclore para cualquier intérprete que quiera...
0: Colocarle letra.
1: Colocarle una letra, sí.
0: Porque tiene la estructura de un pasaje. Las dos partes aquí, la caída que llamamos y la revuelta que uno dice.
1: Digamos, la estructura es una sola, entonces... Solo cámbiale un poco la melodía y móntele una nueva letra y ahí está.
0: Ahí está. Maizales. Y aquí estaba Andrés Gámez.
1: Andrés Gámez, sí.
0: Andrés Gámez Castillo, ese es primo suyo, ¿no, Ramón?
2: Sí, señor, un poquito alejado, pero sí, primo, claro.
1: De Cabullar el hombre.
0: Uh-huh. De Cabullar. Una voz muy clarita, muy nítida.
1: Sí.
0: A mí me gusta la forma en que canta Andrés Gámez. Sacó una producción que tengo la fortuna de tenerla ahí. Todos los temas son muy bien afinados, muy bien interpretados, muy bien. Y un conjunto también sobrio, bien, bien asentado.
1: Sí.
0: Bueno, es Andrés Gámez Castillo.
1: Bastante criollo. Bastante criollo el hombre.
0: Claro, lógico. De cabullareño se dice.
1: Cabullareño.
2: Y expone bombas, ¿no? De extracción de agua.
1: Es el hombre que más pone bombas. Pero bombas de agua, lógico, bombas para extraer agua.
0: Así le pasó a don Luis Vescanza cuando que se iban a llevar preso. ¿Usted qué hace? Yo pongo bombas, dijo. Y era que ponía bombas de agua para extraer agua cuando no había aquí todavía mucho acueducto. Bueno, Jesús, hay otro ritmo que también tienen suave, más bien no están, que es los tres caños.
1: Los tres caños, sí, otra especie de pasaje rápido, con una estructura muy bonita, sencilla, ¿no? Una estructura sencilla, que arranca, pues, digamos, la introducción, pasa de la tónica a la subdominante, hace tres compases allí, tres compases en la tónica. Vuelve a la dominante, otros tres compases y vuelve a la tónica y ahí sí empieza a cantar el intérprete.
0: El intérprete.
1: Sí.
0: Los tres caños. Vamos a escuchar los tres caños. En Colombia ha tenido bastante, ha sonado bastante ese ritmo y lo han grabado mucho por el lado de Casanare. Vamos a escucharlo.
1: Vamos a escucharlo.
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0: 8 y 40. Bonito.
1: Bonito de los tres caños.
0: Interpretado muy bien por Tomás Aljura, imagínate.
1: Sí, señor. Le dicen también tres cañitos, ¿no?
0: Tres cañitos. Rafael el Cazador grabó también un pasaje por ahí.
1: Sí.
0: Los tres caños.
1: Sí. Hicimos también un contrapunteo con el Cazador Novato.
0: Ustedes hicieron un contrapunteo
1: en tres caños, sí. Bueno, esto, los golpes, los nombres de los golpes, seguramente el primero que hizo eso, ese, de pronto le salió una música así, dijo, esto se va a llamar Tres Caños, pongámosle Tres Caños. Fíjese usted que hace poco salió un nuevo golpe, que nadie lo había hecho, y de pronto lo hizo José Archila. José Archila hizo una vaina que se llama El Morrocoyero.
0: Sí, señor.
1: Ese es un golpe nuevo, bastante nuevo. No sé, de pronto alguien tocaba cositas así parecidas, pero el hombre lo estructuró bien, lo grabó con Reinaldo Armas y le puso Morrocoyero.
0: ¿Y ya lo están grabando ahora como Morrocoyero?
1: Sí, ahora hay varios que están grabados en ese golpe.
0: Tiene un golpecito como medio oriental de Venezuela, más bien así como un golpe.
1: Sí, tiene una partecita como de joropo oriental.
0: Sí. Bueno, mire, los tres caños.
1: Porque es que los golpes del joropo suman más de 50, ¿no?
0: Ah, no, entonces ahora es que faltan. Por ejemplo, no hemos hablado del cunavichero, no hemos hablado de.
1: Bueno, hay tantos que faltan.
0: Eso es lo que hay. Bueno, ahí estaba entonces los tres caños.
1: Los tres caños con Dumar Aljure.
0: Y ya son las 8:42, va a ser. Y ya estamos llegando al paradero casi de la casa. Ya el viaje está terminando.
1: Estamos que voltea usted para atrás y mira la polvareda nomás por donde venía.
2: Bueno, se llegó la hora de todos los cumpleañeros y cumpleañeras en este día. Y también para los quienes celebran su onomástico, mil felicitaciones. El 4 de agosto fue el día del periodista. Los periodistas tenemos, por así decir, tres celebraciones al año, ¿no? El día del periodista deportivo, de la cual pues yo me gradué como periodista deportivo, aunque yo nunca he ejercido eso. También el 9 de febrero, que es el día del periodista, y el 4, que también es el día del periodista, que fue decretado así por el gobierno de Uribe hace muchos años. Así que saludos para todos ellos, para los cumpleañeros y cumpleañeras. Yo no tengo cumpleañeros por acá hoy a la mano, no sé ustedes, compañeros.
0: Bueno, por ahí tenemos esta semana pasada que cumplió años José Miguel Parales Cuenza.
1: Ah, sí, señor.
0: Cumplió años José Miguel, abogado, especializado, una persona muy dedicada al estudio. Es una persona muy, muy lectora y también que escribe y incursiona también en la parte histórica, en la parte de nuestras tradiciones. José Miguel Parales Cuenza cumplió años la semana pasada. Para él, desearle mucho bienestar y que sigamos compartiendo como siempre lo hemos hecho.
1: Julián Estrada, ¿no?
0: Ayer cumplió Julián Estrada. Él está ahora por el lado de Casanare, ¿no? Porque él es de el lado de Arauquita, pero está ahora por el lado de Casanare. Ya nos encontramos en noviembre. Estuvimos por ahí parrandeando un rato. Un abrazo para él también.
1: Y don Reinaldo Armas, que cumplió el 4, ¿no?
2: Ah, sí. Y otro que cumplió esta semana, que está culminando, es un polifacético. Yo le digo polifacético porque el hombre, y es llanero de corazón y quiere mucho este llano, el profesor y colega de Radio Alberto Sabogal Gómez.
1: Ah, caramba, sí.
2: Felicitaciones, Dios lo bendiga grandemente por haber cumplido un año más de feliz existencia. Y yo creo que todavía hay más Sabogal para otra caminata, ¿no?
1: Por lo menos.
0: El hombre ya a veces baja atrás, el hombre hace como los caporales. Pone adelante a la gente y se va atrás arriando nomás.
1: Bueno, muchos saludos para don Alberto Sabogal. Un gran abrazo para él y que siga cumpliendo más años.
3: Sí, y también felicitamos a Germán Alberto León Coronel, que cumplió años hace poco y hace más poco todavía. Felicitaciones para Lady Mariana Amado Hernández, que cumpla mucho más.

0: Sí, señor. Sí, señores. Un cumpleaños feliz para todos. Bueno, y que todos los días sean felices, ¿sí? Para todos. Que tengamos la espontaneidad para decir las cosas, la prudencia para saberlas decir, uh-huh, y la valentía para aceptar los errores también.
1: Sí, señor.
0: Bueno, reflexión de hoy.
1: Y que sigan cumpliendo muchos años más.
0: Y vamos a seguir porque esto todavía nos queda un caminito. Ya vemos allí, ya estamos. Ya oímos latir los perros, pero ya se ven. Escuchamos latir los perros, pero sigamos adelante. Hay un ritmo, un golpe, Jesús.
1: Sí.
0: Que no es tan común porque tiene una forma de interpretarse entre dos personas que uno pregunta y otro responde. Entonces no es muy muy muy muy dado para las grabaciones, ¿no? Que es el perro de agua.
1: Por lo que es muy corto, muy corta, la estructura es cortica, o sea, los cambios son muy rápidos. Entonces no hace sino un compás en un tono, pasa al otro, hace otro compás y pasa al otro rapidito. Entonces no le da tiempo para terminar, digamos, un verso completo.
0: Entonces se acostumbra que dos personas cantan, uno pregunta y otro responde, o uno hace una parte y otro termina.
1: Sí, aunque yo he pensado que utilice doble para sí, también lo utiliza doble, entonces dos vueltas para terminar lo que quiere decir.
0: Bueno, pero para que la gente, toda la audiencia amable que estamos oyendo aquí, el perro de agua. Bueno, ¿y qué es un perro de agua?
1: Un perro de agua es un animal.
0: Una nutria que llaman.
1: Una nutria.
0: Que llaman ya sí. El nombre.
1: Por allí se va uno por los lados de caño caño limón.
0: Y todavía se consigue.
1: El agua limón. Y por ahí está uno pescando por ahí cuando siente y sale un perro de agua por ahí.
0: Es la misma nutria, ¿no?
1: Sí, la misma nutria.
0: Aquí le llamamos perro de agua, que es muy buena cazadora de pescado, ¿no? Tiene una especialidad, se zambulle y cuando sale con el pescado en la trompa.
1: Así es.
0: Perro de agua. Vamos a escuchar entonces el ritmo de perro de agua.
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0: 8:53 minutos. El perro de agua, un ritmo bien agradable y se presta para hacer temas jocosos. Ahí estaba Virginia Rocha
1: y Oscar Curbelo.
0: Virginia Rocha nacida en, allí en el castillo Meta, y también una mujer integral, ¿no? Coleadora, coplera, bueno, enlaza.
1: No, y muy, mejor dicho, echada para adelante con la música, ¿no?
0: Ahí está. Y Oscar Curbelo, que últimamente ha estado muy constante,
1: sí,
0: en la composición, en la interpretación, bandolista, bandolinista y cantante, compositor. El perro de agua, ahí está.
1: Bueno, vea que el perro de agua tiene una particularidad, y es que no lleva una sola rima.
0: Ah, sí, sí, cada versito le contesta, sí, por otro lado.
1: Sí, va
0: por
1: otro lado. Lo que pone el que como el que pregunta, pone la rima de ese verso nomás.
0: Y el otro tiene que rematar
1: por esa rima. Y el otro tiene que rematar con lo mismo, o sea, que rime lo que
0: le dejó el otro.
1: Con lo que le dejó el otro. Y es muy, muy cortico, y se presta mucho para versear, para decir versos, para contrapunteo.
0: Bueno, como llegó la hora en que toca poner la pata en el estribo, entonces vamos a terminar por el día de hoy este gran momento para nosotros, porque es un gran momento saber que tanta gente escuchando y compartiendo la música. Hoy dedicado en esta segunda parte a los golpes llaneros, Jesús, pues yo creo que para dejarlo, vamos a dejarlo con, antes de despedirnos, vamos a anunciar otro golpe que es muy, muy bonito también, que se llama Los Mamonales. Me imagino así por encimita que se refiere al palo de mamón, ¿cierto?
1: Sí, claro.
0: Entonces, donde hay varios palos de mamón.
1: Donde hay varios palos de mamón, que es un mamonal.
0: Un mamonal, sí. Un merellal, donde hay varios palos de merey.
1: Sí.
0: Los mamonales. Es un ritmo muy bonito también. Y vamos a dejarlo con otra casanareña que también ha tenido una gran trayectoria, la legendaria Nancy Vargas.
1: Sí, Los Mamonales tiene una estructura de 4 tonos, porque va cambiando, ¿no? Va cambiando de tonos, pero muy rápido. Y para cantarlo tiene que ser rápido lo que va a decir, porque ya
0: si se demora un poquito
1: le cambió para otro tono y entonces se quedó y se puede desafinar.
0: Bueno, entonces por hoy, mis estimados amigos, nos despedimos con un hasta pronto. Si Dios lo permite, dentro de 8 días estaremos nuevamente con ustedes. No sin antes desearles lo mejor, desearles bienestar, tranquilidad y buen ambiente y optimismo. Jesús.

0: escuchando este programa que habla de llano, que habla de la música llanera, que es lo que nosotros llevamos en el corazón, en el alma, y que sean muy felices. Un abrazo para todos ustedes.
1: Así es, doctor Arteaguita. El próximo domingo, si Dios lo permite, aquí estaremos. Leonardo.
2: Que seamos felices, nos vemos dentro de 8 días.
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1: 9 de la mañana, en punto.
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A continuación, las notas del himno de la República de Colombia. Letra Rafael Núñez. Música Oreste Síndici. Ejecutando el arpa magistralmente, el maestro Nelson Acevedo.

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